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0: Hoy es viernes 8 de mayo del 2026. Arrancamos con una nueva programación musical en el Metro de la Tarde. Temperatura máxima para el día de hoy 64 grados, con unas mínimas de 50, día parcialmente nublado. Vientos de 7 millas por hora desde el oeste y, bueno, una temperatura constante que hemos tenido en esta hermosa semana. Ayer tuvimos un poquito de lluvia, pero bueno, nuevamente nos acercamos a esas temperaturas normales de primavera. Para mañana tendremos una temperatura de 60 grados como máximas, 54 mínimas y lluvias esporádicas en varios sectores del área triestatal de Nueva York. Arrancamos con más música. Soy Charlie. Bienvenidos. Esto es el Metro de la Tarde en Mundo Net Radio.
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